0: 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Oye, María Lara, creo que...
1: Ya no da tiempo para la pregunta random, se nos fue el programa.
0: Se nos fue el programa, ya. Súper rápido.
1: Se nos fue.
0: Sí, señores, así que bueno, espero que tengan una excelente noche, un buen fin de semana.
1: Bueno, y mañana van a estar contigo, ¿no?
0: Sí, en los 40 Urban, mañana. Hoy voy para el concierto de Alvarito Díaz, así que mañana en el programa le cuento cómo quedó el concierto, qué pasó.
1: Nada, ¿de qué?
0: Ah, mañana le cuento cómo quedó el concierto y qué noticia le tengo de eso, de lo Omakase Tour. Entonces, ahí les cuento en Urban eso.
1: Y nosotros nos escuchamos nuevamente acá en Random el lunes, así que los esperamos, que tengan un hermoso fin de semana, se les quiere mucho y que lleguen bien a sus casas.
0: ¡Chao, gente!
1: ¡Chao!
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4: Son las 7 en Ciudad de Panamá.
5: Ciudad de Panamá.

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0: Boy, Dirty Boy, Carlos Vives y Maluma, Colombia y el mundo entero.
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1: Aria Vega, Ryan Castle, La Costeñita, Premio Unión, La Boca, Chimbazo, Chévere, Remix, bla, bla, bla, bla.

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0: Buenos días, oye, qué rico arrancar este programa en buena compañía, con una musiquita súper rica.
1: Sábado, sábado.
0: Y les voy a decir algo, ¿por qué les puse esta música? Porque esta música tiene una letra espectacular, o sea, nunca tienes que sentirte solo, siempre hay alguien que te quiere. Siempre tenemos a alguien que nos quiere, alguien que nos escucha, ¿verdad?
1: 100%.
0: Pero bueno, 100%. Aquí en cabina estoy súper acompañado. Hoy tenemos dos psicólogas que nos acompañan, como siempre, nuestra querida Ana Yaris Salazar.
1: Hola, hola.
0: Claro que sí. Y por parte acá, por primera vez, ¿verdad?
2: Por primera vez, es correcto. Estoy emocionada.
0: ¿Verdad? Con mi querida Larisa que nos acompaña esta mañana.
2: Ay, qué lindo, Algis, de verdad. Un gustazo estar con ustedes. Y bueno, también está con nosotros Lía, que es psicóloga por parte de Fundación Serenamente. Estamos súper bien protegidos aquí. Me encanta.
0: Sí, ¿verdad?
2: Total. Y me encanta mucho lo que mencionas desde la parte de que no estamos solos. O sea,
0: no,
2: tenemos
0: siempre
2: amigos,
0: hay alguien. Claro, siempre hay alguien. Aunque sea un perro, tenemos.
1: Alguien nos escucha.
0: Siempre hay una persona, o sea, nunca vamos a estar solos.
1: Correcto.
0: ¿Ah? Y hay mismo. Que hablar, hay que pedir ayuda, o sea, no tengas eso en tu corazón de que es que nadie me entiende.
1: Nadie me escucha.
0: Siempre hay alguien que te va a escuchar.
3: Eso es muy, muy, muy importante en este septiembre, mes amarillo, en el marco del 10 de septiembre, que fue el Día Mundial de la Prevención del Suicidio, poder darnos espacios para conversar, precisamente para eso, para tener apertura, seguridad, reconocer quiénes son las personas que nos acompañan, que están pendientes de nosotros.
0: Bueno, y en esta mañana nos acompañan esta super fundación que la verdad todos los años nos hacen la invitación y este año voy a ir a caminar. Yo no soy de caminar, pero para esto...
1: Que tú eres un man fuerte. Que vaya.
4: Ahora hay que darle tarima, ya, directo.
0: Pero para esto voy a ir porque sí se necesita hablar un poquito más de la salud mental.
3: Es correcto.
0: A veces las personas que menos pensamos es la persona que está cargando una cruz tan grande y no lo sabemos. Hace poquito me pasó algo en mi clase. Bueno, a mí siempre me pasan a cositas así en mi clase, anécdotas. Pero se me acercó una chica que tenía 15 años.
3: Wow. Uh-huh.
0: Y yo termino la clase y siempre la veía como por el parque, como dando una vueltita, hasta que una vez vi que se metió a mi clase. Y cuando terminé, me dijo, dizque, ¿me permite 5 minutos? Yo, por supuesto, yo a todo el mundo trato de entenderlo, escucharlo. Uh-huh. Porque siempre hay una historia que tienen que contar, ¿no? Algo tienen que contar. Entonces, me dice, yo tengo 15 años y estuve en el hospital muchos años,
3: okay,
0: mucho tiempo, y siempre veía tus live de Zumba. Yo decía, a mí me encanta, pero a mí me da pena que me vean bailar. Pero hoy me atreví porque estoy sufriendo de ansiedad, depresión, y no sabía de la terapia que era esto hasta que lo conocí. Lo probé y dije, pero es que nadie me criticó, nadie me dijo absolutamente nada. Yo estaba por otro ritmo y igual todo el mundo seguía bailando y nadie se detuvo, sí, a reírse, a juzgarme. Y sí, podrás decir que son tonterías mías porque tengo 15 años, porque así me lo dijo.
3: Uh-huh.
0: Pero estoy pasando por momentos muy difíciles en mi vida. Le digo, pero es que no importa la edad.
3: Exactamente.
0: Todos pasamos por algo. A veces arrastramos con tantas cosas familiares que a veces no nos damos cuenta. Exactamente. Pero quiero que en este momento, esto es para que ustedes vean que no solamente las personas adultas que tenemos gastos, que tenemos
1: responsabilidades.
0: Exactamente. Somos los únicos que lidiamos con este tipo de ese peso de situaciones, ¿no?
3: Es así.
0: También los chicos pasan un montón de cosas, desamor en la escuela, que pasa bastante, el bullying porque la chica es un poquito más gordita, o porque tiene algún problema de adicción, porque ahorita también agarran mucho para bullear a las personas que dicen que la R.
3: Sí,
0: los agarran y comienzan, tácate.
3: No lo sueltan.
0: Ajá. Como muchas otras cosas más, de la forma de vestir, de que no estás a la onda a lo mejor como todo el mundo. Pero yo les puedo decir que yo cuando yo estaba chico, bueno, de edad. Porque...
1: bueno. Especifica.
0: De edad. Yo, o sea, a mí me llamaban de que Chespirito, la tortuga, pero yo nunca, nunca agarré eso como un bullying, sino que a mí me, como a mí siempre me ha gustado el desorden. yo siempre era parte de.
3: Exacto.
0: Entonces, nunca, bueno, mi casa fue mi, como mi escuelita, porque de mi casa salí, y yo fui lo que aprendí.
3: Curado, curado de todo.
0: Cuando yo tenía la cara, cuando me estaba desarrollando, que me salía una espinilla, mi mamá me decía cara de popcorn. O sea, oh, que realmente, pero era un, algo que nosotros nos reíamos entre nosotros, y era un relajo, pues. Y cuando a mí me decían algo en la calle, de verdad que eso no lo agarraba como algo personal.
3: Claro, pero hay, ahora hay una diferencia grande, y es que antes, vamos a hablar...
0: Exacto,
3: como
0: antes.
3: Si tuviéramos 1000 años.
0: Exacto.
3: Antes, las cosas terminaban en el círculo y en el contexto.
0: Exacto.
3: Si tú de repente no encajabas en tu grupo de escuela, la escuela se acababa y llegabas a tu casa y tenías tus amistades de donde Exacto. vivías y no tenía por qué trascender una cosa a la otra. Entonces había como periodos de pausa. Si en la escuela no la pasaba bien, por lo menos por mi casa la pasaba bien. Tenía sí. otro círculo de amigos, tenía otras cosas que los de en la escuela no sabían, lo de la
0: es
3: casa
0: verdad.
3: De la
1: barriada no sabía.
3: Y ahora la tecnología hace que este tipo de acoso, este tipo de molestar, de incidir en los defectos, de catalogar, de etiquetar, no para.
0: No para.
3: Porque está en el WhatsApp, está en el Instagram, están todavía los que tienen Facebook, hacen en vivos para hablar de los otros, hacen
0: ¿Qué
3: Twitch,
0: nivel? Wow.
3: Hacen, claro.
1: Y el tiempo que dedican, o sea, claro. a hablar de otras personas.
3: Y es impactante, sobre todo en este tiempo de la adolescencia, que todos en la adolescencia, todos hemos pasado por la adolescencia, queremos encajar, queremos pertenecer a un grupo, que estamos buscando nuestro propio estilo, claro, cómo comunicarte. Claro. Y bueno, claro, definitivo que tenemos que prestar mucha atención a nuestros niños, a nuestras niñas, adolescentes, a tener espacios seguros y conversar con ellos. Ahora que ha visto, por ejemplo, el boom este de lo de farmear aura, y entonces todo el mundo como que se alteró de que, pero ¿por qué estás haciendo eso? Y nosotros de la psicología es como que, pero déjenlos, están siendo adolescentes, están siguiendo,
0: sí, son etapas.
3: Están buscando ese estilo, están buscando pertenecer. Claro, nosotros como adultos tenemos que estar para guiar, evitar que sean conductas que les puedan provocar daño, algún malestar. Retos que son directamente peligrosos, donde es claramente que sí, el adulto debe guiar e intervenir. Pero decían como que no, pero es que están haciendo ridiculeces, no es que están haciendo payasadas. Y yo les decía a mis papás que atienden consulta, ¿y en qué momento hacen ridiculeces y en qué momento hacen payasadas si no es ahora? Cuando sus papás están para apoyarlos, cuando tienen el momento de experimentar y decir, bueno, esto me parece chévere o no me gusta, no voy a participar. Y están, pues, dándoles el espacio y acompañar. De repente no tenemos que entenderlo todo.
0: Exacto.
3: De repente a nosotros no nos haga sentido esto de que cómo así que una competencia de farmear ahora. Pero nos toca acompañar. Nos toca acompañar.
0: Sí, exacto. O sea, antes nosotros farmeábamos, pero de otra manera.
3: Claro.
0: O sea.
1: Exacto. El pique, dale, Ana, ahí.
0: Y era más fuerte, claro, porque antes era de que toca aquí, toca cara. O sea,
1: era diferente, sí, era sí. distinto.
0: Ajá.
1: Pero como el nombre cambia también, yo creo que eso es el impacto que hay
0: ¿verdad?
1: Ahí.
0: ¿No?
3: Claro.
0: Ahora, estamos hablando de todo esto porque todo esto lleva a lo que no queremos, que es el suicidio.
3: Por
0: que
3: supuesto.
0: Las personas no lo hablan, hasta que un día la persona siente que ya es una carga... que su vida no importa, que solamente nació en este mundo para ser burlado, bulleado,
3: aislado,
0: y hasta que un día decide, pues, desaparecer y da sus alertas en la casa. Ay, sí, tírate, si tú siempre haces con la misma, vienes siempre con la misma...
5: mismo cuento.
0: Ajá, el mismo cuento.
3: Exacto.
0: Hasta que un día va y pasa, ni Dios lo permita, pasa.
3: Así es, y mira, siguiendo en la línea esto de los niños, niñas y adolescentes, lastimosamente es algo que no creo que a nadie le guste decir, pero
0: claro, sí.
3: La incidencia en depresión, riesgo suicida, intentos de suicidio, ha aumentado notablemente
0: sí,
3: en la población entre
0: Sin duda.
3: 8 y 14 años.
0: Sin duda.
3: De ahí la importancia, como te decía hace un momento, de abrir espacios para hablar con nuestros niños, niñas. No piensen que ella es muy chiquita, como dijiste, ¿qué problema puede tener?
0: Exacto. Uh-huh.
3: Sí puede tener. Y más que ir a solucionarle, necesitamos poder abrir espacios para escuchar. Y escuchar con la intención de entender, no con la intención de contestar.
0: Exactamente.
3: Para que ellos sepan, estén conscientes de que está mi familia, está mi amigo, está mi escuela, y todos están preocupados por mí. O sea, yo soy una persona valiosa. Uh-huh. Hay personas que siempre están interesadas en mi bienestar, y eso es algo que no podemos permitir que nuestros niños y niñas pierdan de vista. Uh-huh. A veces tenemos, cuando somos niños, podemos recordar que hemos hecho alguna travesura y decimos, no le voy a contar a mi mamá porque sé que me va a castigar, porque sé que me va a quitar el teléfono, porque sé las consecuencias. Exacto. Pero nosotros tenemos que dejar siempre esa puerta abierta de que por lo más malo que tú pienses que hayas hecho, por lo más raro que sea ese sentimiento que tengas, tienes la puerta abierta para contármelo. Y nosotros como adultos pues también aprender a gestionar. Exacto. Saber en qué momento estamos escuchando, en qué momento vamos a intervenir y en qué momento estamos, pues, bueno, ofreciendo guía, ¿no?
0: Eso es importante. Sí. Y hablando de todo esto, cuéntame un poquito acerca de la fundación que nos acompaña en esta mañana y también del evento que van a tener, qué día, cómo hacen para inscribirse, de qué lugar va a ser la caminata y cómo hacen para apoyar.
2: Súper, gracias. Oye, de verdad que ha sido muy interesante escuchar escuchar a Lía y también a Gis desde tu perspectiva. Bueno, efectivamente nosotros aquí somos un grupo de 8 organizaciones sociales que están liderizando esta caminata que nació en el año 2017 por Fundación Serenamente en homenaje a Daniel Martinelli Benek, quien es el hijo de la presidenta actual de la Fundación Serenamente. Y esto nos lleva a que este año 20 de septiembre realicemos la 10ª edición de la caminata junto con fundaciones como Serenamente, Relaciones Sanas, Fundación Iguales, Sociedad Panameña de Psiquiatría, Voluntarios de Panamá, Ni Uno Más, Fit Flag y Cruz Blanca Panameña, que cada una desde su entorno o desde su área pues desarrolla programas de cuidado de salud mental, el nivel de psicología, nosotros desde la promoción de voluntariado para atención a población vulnerable que necesita algún tipo de visita, etcétera, y cada una desde su área pues trabaja en temas de salud mental y nos hemos unido para hacer la invitación para que este 20 de septiembre se sumen a la caminata que arranca 7 de la mañana en el área de los estacionamientos que están frente al Big Sala, al lado del Hotel Miramar, casi siempre hacen sol, todas las caminatas.
0: Ya Miramar, ya Mauique.
2: Exactamente. Super. Y son alrededor de 3 kilómetros porque es bastante corto el recorrido, pero sí busca es que toda la familia pueda participar y que celebremos de algún punto la vida, pero también acompañar y ser como un brazo alentador para las personas que, como mencionaste y me encanta, tomaron una decisión y aquí nadie juzga a nadie. Son decisiones, pero sí escuchándote me quedaba con la parte de que también nosotros como seres humanos que deberíamos de ser geniales con nuestros otros seres humanos, claro. A veces estamos hablando, y esto lo he visto mucho esta semana, hablamos muchísimo de salud mental, de que la gente tiene que ir a pedir ayuda, de que tiene que ir a hablar y demás, pero güey, ¿qué hacemos nosotros? Si nosotros bajáramos un poco la cómo hablamos de las demás personas, cómo juzgamos a las demás personas, cómo criticamos, palabras que usamos que posiblemente nunca hablaríamos nosotros de nosotros mismos así, pero sí lo hacemos para lo demás. Todo eso influye de manera directa para que personas tomen algún tipo de decisión, ya sea responder o tomar otra decisión mucho más grave. Entonces creo que aquí es una parte y responsabilidad de ambos, tanto de la familia, de los amigos, de nuestro entorno laboral, tomar en cuenta un poco cómo nos expresamos de los demás y un poco hacer depuración de las redes sociales, que también ahora parece como un arma de que podemos decir lo que nos dé la gana. No necesariamente la libertad de expresión no es lo mismo que el faltar el respeto desde la expresión.
1: Eso mismo.
2: Entonces,
1: se tenía que decir y se dijo.
2: Y como yo a mis más 40 no me limito de nada. Entonces, esto es súper importante, pero sí, la invitación. Y la caminata está disponible para que todo el mundo pueda asistir. Las camisetas están a un costo de donación de 10 balboas. Pueden adquirirla con cualquiera de las organizaciones sociales que he mencionado. Y que todos esos fondos que se recauden fortalecen los programas de atención de salud mental de cada una de las ONG. Y es súper importante esto, y que sea un espacio donde toda la familia pueda ir, desde los más pequeños hasta los adultos mayores, porque los adultos mayores también necesitan forman atención parte. Y forman parte de la estadística. Entonces, y de los programas de salud mental de las diferentes ONGs.
0: Ahora cuéntame, entramos un poquito más profundo en la materia, porque a mí me encanta esto, que todos nuestros invitados pues dejen todo aquí en la cabina. Uh-huh. ¿Con qué fin es la caminata? O sea, ya sabemos que queremos alzar la voz, que la gente entienda que la salud mental es como una, está llegando como una pandemia, está arrasando con muchas vidas.
3: Claro.
0: Pero esto, más allá de esta caminata, ¿qué más elaboran? ¿Hay un plan para, bueno, de atención para las personas?
3: Sí, de parte de Fundación Serenamente, pues como ha comentado Larisa, pues tenemos nuestros programas de acompañamiento, ya que Fundación Serenamente nace de la pérdida de una familia. Uh-huh. De
0: una familia, wow.
3: Sí, wow, de la familia, exactamente, de la familia Martinelli Bennett, que ahorita pues decidió, luego de esta experiencia tan fuerte, tomar acción y crear Fundación Serenamente como una organización sin fines de lucro orientada a la promoción de la salud mental. Entonces, nuestra organización tiene dos programas, que son los programas insignias, uh-huh, abiertos al público, que son acompañamiento y contención en crisis suicida y el programa de acompañamiento regular. Es importante que el público sepa que hay organizaciones como nosotros que estamos disponibles, que ofrecemos estos programas con un servicio profesional, ya que tenemos una cartera de voluntarios que son psicólogos idóneos, capacitados, claro, en el área de prevención e intervención de riesgo, que están listos para poder recibirlos, acompañarlos. Pueden acceder a estos programas a través de nuestra cuenta oficial en Instagram. Ahorita mismo, pues, no tenemos una oficina física, okay, y estamos manejando las atenciones de forma virtual. Eso tiene, como todo, pues, sus pros y sus contras. Esperamos que más adelante, pues, Fundación Serenamente pueda tener un consultorio.
0: Un espacio físico, exacto.
3: Exactamente. Pero ahorita mismo estamos haciéndolo con nuestros profesionales idóneos. Cabe resaltar siempre eso. A bajo costo para la población en general. Pueden, excelente, acceder, nuevamente les digo, a través del Instagram. Van a ver el formulario de solicitud en @fserenamente y van a ser, pues, contestados y contactados a la brevedad por nuestros psicólogos voluntarios.
0: O sea, que esto quiere decir que una persona que tenga 25 años, de 25 en adelante, y necesita una atención, ustedes, ¿cómo hace para recurrir a ustedes?
3: Desde 8 años en adelante.
0: Desde 8 años.
3: Desde 8 años en adelante, desde 8 hasta los 99, hasta los 100, hasta los 205. Los recibimos con mucho amor. Pueden entrar nuevamente en nuestra cuenta de Instagram, @fserenamente. En la biografía van a ver el enlace que dice solicitud de acompañamiento. Allí le van a requerir algunos datos y nosotros nos encargamos, pues, de la parte administrativa, de gestionar eso y ponerlos en contacto con nuestros psicólogos.
2: Ahí quería añadir y por eso reforzar la importancia de apoyar las posibilidades de nuestros amigos oyentes, la asistencia a la caminata y con adquirir la camiseta. Es justamente eso, para fortalecer el programa, así como está haciendo Serenamente, el claro, programa que tiene Fundación Ni Uno Más, que actualmente tiene dos clínicas para atender a jóvenes, niños y jóvenes en espacios también. Uh-huh. Fundación Cruz Blanca Panameña, que atiende a población. No solamente Cruz Blanca inició con personas con adicción a sustancias y a espirituosas, como digo yo, pero tuvieron que, después de pandemia, ampliar sus programas para atención de adultos mayores o personas adultas en temas de salud mental. Claro. Fundación Voluntarios de Panamá, desde la plataforma, el acompañamiento con voluntarios profesionales también para asistir a espacios de vulnerabilidad de niños, de jóvenes, de adultos. Entonces, estos programas, al final, en la caminata, beneficia a los programas de las organizaciones en comunidades vulnerables. Entonces, yo siempre digo, y lo pongo en contexto cuando hablamos de donación de sangre, cuando hablamos de otros tipos de actividades, no es que a mí eso nunca me va a pasar, es, exacto, que a mí nunca me va a ocurrir esto. Mm-hmm. Señores, la rueda, y no sabemos. Y realmente es un tema que podría tocarnos las puertas a todos, como un cáncer, como una necesidad de donar sangre. Entonces, creo, yo siempre digo, no esperes que te vaya a pasar.
3: Exacto.
2: Apoyemos desde nuestras posibilidades los programas que sabemos que impactan a la sociedad, a los más vulnerables, y a veces no solamente a los más vulnerables. Hay personas de cualquier poder adquisitivo que necesitan atención, sí, de salud mental.
0: Mira una Britney Spears, tanto, claro, dinero, sí, tantos millones, y mira cómo está hoy en día.
2: Exactamente.
0: Ahora, ¿cuánto tiempo aproximadamente dura la La atención virtual o presencial.
3: Nuestros programas de atención tratan de ajustarse, como les digo, en los pacientes que tienen algún riesgo en materia de suicidio y los pacientes que están atravesando por situaciones puntuales, llámese etapas del desarrollo, llámese situaciones laborales y demás. Okay. Entonces, los que participan en nuestros programas de contención en riesgo suicida tienen el servicio de hasta 20 sesiones y los que participan en nuestro programa de acompañamiento regular mantienen una duración de hasta 12 sesiones. Okay. Esto lo hacemos en una frecuencia semanal y, bueno, a través de nuestros, nuevamente, psicólogos voluntarios, también como comenta Larisa, me parece rescatar un punto muy importante que hay en el mundo montones de causas. Hay causas que van desde lo ambiental hasta las mascotas, hasta la salud mental,
0: sí,
3: hasta lo que te puedas imaginar. Y de repente pensamos como que, no sé, yo soy contador, ¿qué yo voy a apoyar en el tema de la salud mental? Todo. Y te aseguro que de tu contador que me escuchas, desde tu profesión, desde tu talento, sea cual sea, si tú abrazas una causa y colaboras y voluntareas y participas,
0: pues, sí,
3: estás
0: claro.
3: ayudando e impactando en un nivel que probablemente no puedas dimensionar.
0: Ahora me gustaría pues abrir el WhatsApp de la cabina 6261-6309. Si alguien tiene alguna preguntita o algo que quieran, alguna incógnita, pues pueden escribir al WhatsApp o dejar su notita de voz al 6261-6309, el WhatsApp de cabina. Pero ahora me encantaría que con este plan, ¿cuántas prevenciones de suicidio han tenido durante este año? ¿Tienen alguna estadística o algo que nos digan? Dice que en este mes hemos salvado tantas personas de esto.
3: Te puedo dar la estadística de la cantidad de personas que recibimos en solicitud, por lo menos en Fundación Serenamente. Y esto nos da, como te dije, una visual de cómo estamos en este tema de salud mental. Wow. Nosotros estamos recibiendo aproximadamente 50 solicitudes de personas nuevas cada mes. Entonces, como les hablé al inicio también, las estadísticas en materia de riesgos del suicidio en niños y adolescentes están disparadas. Están también disparadas las estadísticas en tema de riesgo suicida en hombres. Así que también es importante no caer en este discurso.
0: Los hombres son lo hacen, o
3: claro,
0: sea,
3: sí, exactamente. Son más determinantes. Son más efectivos en este cuando hablamos de hombres, no hay muchos intentos, sino que
0: el primer intento
3: es determinante, exacto. Entonces, 100%. Allí influye mucho esto que comentas de la prevención. Y bueno, prevención no se ve desde que me doy cuenta que me está abrumando algo. Prevención se ve desde mucho antes, cuando yo no me saco de mi organización, de mi agenda de trabajo. Yo tengo un espacio para mí. Prevención se ve cuando yo no me saco de mi presupuesto financiero y saco, así sea, estos 20 dolitares que voy a usar para hacer cosas que me gustan. Claro. Desde allí se ve prevención. De prevención se ve desde, okay, si no trabajo sábado, no contesto cosas de oficina los sábados. Desde por allá lejos se ve prevención, se ve autocuidado, para evitar entonces llegar a este punto de me siento abrumado, de siento que no puedo más, de ya no estoy rindiendo, ni en el trabajo, ni en mi hogar, claro. Irritabilidad, aislamiento, reconocer estas señales, ya que también es cierto que muchas veces el riesgo de suicidio y las crisis emocionales no se ven como nosotros lo imaginamos, no se ven únicamente a través de tristeza, de ver una persona
0: apagada. Hay veces que son felices y de repente al día siguiente, pero ¿qué le pasó? Si esa persona ayer estaba feliz y contenta, saltando y brincando en las redes y al día siguiente
3: tomó la decisión. Es así, porque vaya, somos personas y todos tenemos características muy distintas, y siempre como psicóloga les recomiendo a las personas, la primera señal y la señal que todos podemos reconocer, porque es parte de nuestra cualidad de seres humanos reconocer las emociones en otros, es cambios de conducta. Si una persona que, bueno, de repente tiene un estilo de vida, pues algo pasivo, algo pausado, y de repente yo veo que esta persona se me ha vuelto un conejito radiovac. Está metido en todo, está en todas las fiestas, entra en todas las reuniones, no para, no descansa. Es un cambio de conducta al que prestarle atención. Y si, por el contrario, es una persona que lleva un ritmo de vida alto, que está en mil actividades, que siempre está disponible, que le gusta hacer, que está aquí, que está allá, y de repente entra en una pasividad, en una introversión, también es un cambio de conducta. No importa si es de izquierda a derecha, derecha a izquierda, tenemos que prestar atención y para eso también reconocer cómo somos y reconocer cómo son las personas a nuestro entorno.
0: Claro. Sí, dicen por acá, están comentando en el live que se me había olvidado que estaba encendido. Arroba la hora fitpty, por acá nos dan comentarios y dicen, las escuelas y universidades y también empresas deberían tener sus propios departamentos de ayuda de salud mental.
5: 100%.
3: Totalmente de acuerdo.
0: Por acá nos hacen ese comentario y es verdad. O sea, yo me acuerdo que en mi época no había ese departamento de psicología. Era un rejazo ya. Pero ahora sí, o sea, es que no podemos comparar el tiempo de antes con el de ahora. Sí, o sea, ahora es muy agresivo. Exacto. Todo.
3: No cesa, las cosas no paran. O sea, yo creo que eso es lo principal.
2: Y ese tema de que todo tiene que ser la inmediatez, la velocidad, y hay que responder todo ya, y todo tiene que ser importante, y todo es urgente. Brother, para mí lo único urgente es vivir. Y ahora que Lía mencionaba lo del tema de hacer un balance, yo me río porque hay... Yo veo gente que el fin de semana está, que trabajo y me mandan correos de trabajo. Yo dije, pero yo estoy sola, yo no tengo ni hijo, ni perro, ni gato, ni nadie. Y yo me desconecto el fin de semana de cualquier actividad que no sea importante. Y la gente me dice que mandando correo. Yo dije, señor, ustedes no tienen familia. Sí, es
0: hay
2: importante.
0: Gente que te escribe a las 11 de la noche, sí, para cosas de trabajo. Y yo digo, wow.
2: ¿No? Hay que hacer un balance y hay que, claro, hay que aprender a decir que no. Si esto me abruma, no puedo y punto. Hay que aprender a poner límites, hay que cuidarse uno mismo
5: y hay, que la gente no es
2: y
5: consciente.
2: Lo pongo en contexto personal, redes sociales, hay un montón de gente que me dice, pregunta, ¿viste lo de fulano? Yo no tengo idea de quién me estás hablando, porque yo de puro mis redes, yo busco contenido que me haga feliz, que me haga reír, que pueda poner a mis bandidos, ese tipo de cosas, pero yo no me pongo en pleito porque digo, eso me afecta y me abruma 100%. Entonces creo que eso es importante y lo que acabaste de decir también, Álgide, de que estamos en tiempos diferentes. Uh-huh. En nuestros tiempos todo era como relajado. A mí también me molestaban en la escuela, yo siempre usaba anteojos y a mí me daba completamente igual lo que me dijeran. Y no era como que me afectaba, pero ahora es distinto. Entonces, claro, sí, los tiempos han cambiado y ahora hay que ser también un poco más delicado como se expresa uno. Claro. Por eso también yo digo, nuestra parte también de cómo nosotros nos referimos a los demás, cómo hablamos, qué le decimos a las otras personas. Porque hay palabras que pueden ser tan fuertes que te llevan a tomar decisiones, y decisiones muy complejas y diferentes. Entonces,
3: y ojo también, con eso. Aunque no lo creas, también... ¿Cómo nos hablamos a nosotros mismos?
0: Exactamente.
3: Porque a veces, cuando somos chiquitos, todos aprendimos como las normas de la sociedad. Uno no grita, uno no muerde, uno no insulta, tú no insultas o le dices cosas feas a tus amigos, tú no sé qué. Pero cuando hablamos de nosotros, ¿cómo decimos? Es que cada vez estoy más gorda. Es que no era yo si no fastidiaba todo esto. Si no lo hacía mal, es porque yo soy yo siempre.
5: Tenemos un diálogo ahí que no es positivo. Siempre es como todo lo negativo, todo lo que estoy haciendo mal. Y eso a veces impacta. Y con lo que dijo Larisa, es como que las palabras siempre impactan en nosotros. Y cuando nos impacta tanto, nos invade tanto, que son como un golpe.
2: Sí,
5: y cuando lo reciben otras personas que también queremos o apreciamos o estimamos, nos golpea más. Uh-huh. A veces lo físico pensamos que es lo que duele, pero lo verbal también que llega.
2: Súper ofensivo. Golpea más. Súper duro, sí. 100%, me encanta.
0: Ahora, hablando del tiempo y todo eso, me encantaría saber, por lo menos una persona que necesite con urgencia ser atendido, ¿cuánto tiempo más o menos se demora la respuesta de la fundación hacia esa persona? Porque sabes que hay personas que necesitan la atención y que de ya para allá.
5: O sea, urgencia.
0: Urgencia. ¿Cómo es este proceso?
3: Bueno, en este tema, nosotros... brindamos acompañamiento, ¿sí? Uh-huh. En el tema del seguimiento. Okay. En materia de urgencias, cuando hablamos ya de situaciones que están en un nivel alto y que necesitan tal cual ser atendidas a la brevedad, es importante que el público general maneje los números de emergencia, tal como lo es la línea 147 del MIDES, que es gratuita, 24/7, reciben atención en tiempo real por también personal idóneo en la materia de la contención en el momento de la crisis. También saber que en temas de urgencias que requieran hospitalización, traslado, ambulancias, tener a mano el número 911 del SUME. También saber de que también en momentos de crisis pueden activar la atención hospitalaria. ya sea en dependencias de la Caja del Seguro Social para aquellos que tienen el beneficio, o también en las dependencias de el MINSA como Hospital Santo Tomás, también el Instituto de Salud Mental para los casos que son de extrema urgencia.
0: ¿Saben qué? Disculpa que te corte, porque si no se me va la idea, a mí todo se me olvida. Hace poco teníamos un conserje en mi edificio donde nos estaba diciendo como alarmitas de que no, que estoy pasando con mucha, que se me quiere dormir la cara, que está como ansioso, y siempre, bueno, da la casualidad que yo siempre soy como un saco de, a mí siempre todo el mundo me agarra y que, no sé, que me ven y me agarran y me dicen, inspira, me cuentan, pues, sí, debe ser, no sé, sí. Entonces viene y me agarra y me dijo eso, yo le digo, bueno, usted cualquier cosa que se sienta así. Yo digo, a lo mejor es que está tomando mucho café. Yo le dije, pero era para sacarlo.
3: Para alivianar.
0: Ajá, a lo mejor es que está tomando mucho café. Sí, igual la vida hay que seguirla. Pero si usted se siente mal, escríbanos. Escribir mi WhatsApp, usted lo tiene. Y vemos a ver cómo resolvemos. Hoy un día nos comenzó a llamar. Y nosotros, ¿qué pasó? Que no sé qué. Es que siento que me va a dar algo. Y yo dije, yo bajé, eran como las 2 de la mañana. Y a esa hora, comenzó como una convulsión, me imagino que del estrés.
3: Ok.
0: Y tuvimos una emergencia con el señor, no sabíamos. Y lo
3: ¿cómo reaccionar?
0: Lo importante que es esto, tener algo a la mano a quien contactar. De sus familiares para saber si era que sufría de algo, o alguna pastilla que no se tomó, porque uno no sabe, ¿no? Bueno, claro. Nosotros, digo, llamamos a la ambulancia, pero no sabíamos que era que él estaba pasando por un momento de ansiedad. Le fue como un momento de ansiedad que le trancó las vías respiratorias, o sea, una cosa. Y esto, bueno, ahorita, para que sepan, por eso es que hay que tomar medidas desde ya.
3: Exacto.
0: Ahorita el señor quedó sin trabajar, le dio un derrame cerebral.
3: Wow.
0: Y todo fue muy grave, muy rápido. Y por eso te hice la consulta de, en caso de gravedad, urgencia, si había que, podíamos llamar a la fundación o cómo se hacía, ¿no?
3: En esos casos sí, directamente, como te comento, si podemos identificar que es una crisis en el corte de emoción, podemos acceder a la línea 147, está activa 24/7, todos los días, todas las horas, y es gratuita. Y en casos de malestar físico o, lastimosamente, si tenemos la situación en que estamos en medio de un intento de suicidio, podemos llamar al 911 para que podamos tener la asistencia de lo que son los paramédicos y el traslado a la dependencia hospitalaria. También en este tema es importante recalcar el tema de lo que dijiste. No empezamos a prevenir cuando ya me siento mal.
0: Exacto.
3: Empezamos a prevenir desde cuando me siento bien. Desde que voy a estar haciendo las cosas para mantenerme en este nivel, como digamos en un semáforo verde. Estoy verde en bienestar. Estoy verde en mis actividades. Y bueno, también participar de espacios. Fundación Serenamente también busca generar muchos espacios de capacitación para darle herramientas a las personas y decir, yo veo una persona en crisis, ajá, ya vi que está en crisis, y entonces yo me quedo como que, ¿y qué hago? ¿Qué hago? ¿Qué le digo? Claro. ¿Por dónde lo agarro? Y todas esas cosas, pues, la podemos aprender para acompañar mejor, para también nosotros poder estar en calma y poder brindar un soporte, una ayuda a esa persona que estamos viendo en el momento y que queremos ayudar.
5: ¿Cada cuánto se abren estos espacios para que las personas también sepan en qué momento inscribirse, o si es anual, si es trimestral, cómo pueden saberlo?
3: Bueno, estamos tratando de hacer, así sea, un espacio corto al mes.
0: Okay.
3: Siempre lo publicamos en nuestra página de Instagram, arroba fserenamente. Nosotros abrimos espacios para el público general. Algunos los hacemos sin costo, otros pedimos donaciones mínimas, igual que son destinadas para el
0: para sus planes.
3: Claro,
0: y
3: para
0: todo
3: el programa y las personas que se benefician. Y pues hablamos precisamente de esto, herramientas. Ya yo vi esta situación. A veces, como les digo, queremos ayudar, queremos agarrar a esa persona y queremos como quitarle la carga, quitarle la tristeza y decirle, hey, vamos.
0: Claro.
3: Pero nos quedamos sin el cómo. Entonces es importante también, prevención es recibir capacitación.
0: Exactamente.
3: Es conocer, es darnos la oportunidad de aprender un poquito más. Y como dice Larisa, no desde el punto de que, ay, no, pero eso a mí no me va a pasar, eso le pasa a otra gente.
0: Oye, no, nunca sabe. Exacto. Se murió un periquito, sí, una mascota, eso te lleva a una depresión y por ahí se va la cosa, porque sí, no supiste cómo sanar.
3: Claro.
0: Y bueno, tú siempre me estás dando mucho contenido. Antes de ir cerrando la entrevista, ¿qué programas brindan a la población la fundación,
3: bueno,
0: durante el año?
3: Tenemos, bueno, primero, los programas de acompañamiento que están todo el año. Cada mes abrimos nuevos espacios para que los nuevos solicitantes puedan ingresar. Uh-huh. También tenemos, bueno, actividades, unas muy grandes, como es la 10ª caminata de la prevención del suicidio, okay, este 20 claro, de septiembre, todos invitados. Y también nuestro Mind and Fit Fest, que es un festival de bienestar que realizamos en el Parque Umar. Eso va a ser el domingo 25 de octubre. Más información, pues van a estar en nuestras redes sociales, arroba fserenamente. También damos, como les comentaba, charlas, pequeños talleres. Tenemos clubes. Estábamos iniciando clubs de tai chi, clubs de bonsai, clubs de crochet. Todo esto lo estamos haciendo para poder generar precisamente esto, espacios seguros donde las personas puedan estar dando una actividad que les va a traer beneficios, uh-huh, que les va a traer relajación, cosas que hacer, hacer nuevas redes, nuevos amigos, nuevas personas que se parezcan a mí y que pueda pues
0: tener
3: una interacción sana.
0: Exactamente. Por acá dice el señor Rodolfo, una cosa seria. Dice, yo tengo ardores en los pulmones y es como si tuviera flema. Gracias, saludos desde Colombia.
4: Saludos hasta Colombia.
3: Saludos hasta Colombia. No, saludito, buenos días. Vamos a saludar a la flema, pero vamos a saludar a mi coterráneo.
0: Exactamente. C3. Adiós a la flema.
3: Adiós a la flema.
0: Tomé miel con limón.
3: Bueno, ahí te digo, también es importante esto, mira, un paréntesis. Tenemos que saber distinguir lo que son síntomas físicos,
0: exacto,
3: de lo que son síntomas de ansiedad. A veces de repente a todo le ponemos esta etiqueta que está muy de moda, ansiedad. Me dio ansiedad. Pero a veces no es ansiedad, a veces es que tienes un padecer fisiológico, algo que prestarle atención. Y de repente dices, no, es que estoy hiperventilando porque me dio ansiedad. Y no, de repente estás hiperventilando porque hay un humo que te ha llegado y te sentiste mal. Exacto. Y no le vamos a achacar este título de ansiedad a algo que tiene un inicio físico.
0: Es que, también utilizan la palabra, es que tengo depresión, pero si supieran lo que es una depresión, no lo dijeran de verdad por todo. Porque, digo, hay días que nos levantamos tristes, eso creo que es parte de la vida, o sea, hay días que yo no tengo ganas de hacer ejercicio, hay días que me siento triste porque, no sé, porque algo no pasó, porque no dormí bien, qué sé yo, pero eso no es una depresión, eso es una tristeza que tienes en el momento y eso pasa.
3: Que finaliza. Entonces ya cuando hablamos de depresión, definitivamente hablamos de cosas que están ya permaneciendo en el tiempo y que ya es alguna situación un poquito más compleja, ¿no?
0: Bueno, vamos a cerrar este bloquecito, vamos a decir cada uno que diga un mensaje bonito para esta mañana. Y el oyente que nos diga un mensaje así bien profundo, bien bonito, le vamos a estar regalando unas vitaminas gracias a Senvita. Vamos a ver el nombre por acá porque se me
4: búscalo
0: olvida.
4: Búscalo bien, por favor, búscalo bien.
0: Senvitan, exactamente. Son unas multivitaminas y es para hombre. Así que ya sabe, para que me escriban acá. Y esta vitamina le sirve, es un multimineral y multivitamina. Te llevan ese regalito en esta mañana. Así que bueno, vamos a comenzar con Larisa para ver qué nos... Yo sé que ese corazón es tan grande que tu mensaje va a ser bien profundo.
6: Bueno, realmente yo siempre invito a, uno, disfrutar el momento llamado ahora. Es lo único que nos queda. Dejemos de pensar en el futuro muy, porque no sabemos. Entonces, disfrutar el momento ahora, ser muy correctos, ser lo mejor y tratar a las personas como nosotros necesitamos ser tratados. Así. Desde el amor, la comprensión y la tolerancia.
4: Así mismo.
6: Paz mundial.
3: Bueno, yo me despido con el mensaje de permitirnos recibir. Sabemos, aprendemos a dar, aprendemos a compartir, aprendemos a todo lo que es bueno para otros, pero los invito siempre a saber recibir apoyo, a saber recibir compañía, a saber recibir información, a no dejarnos atrás, a avanzar con nosotros. Siempre le digo a mis pacientes, nosotros tenemos que ser siempre el mejor jugador de nuestro equipo para entonces poder apoyar a otros. Así que mismo. Ese es mi mensaje
4: muy
3: para
4: bien.
3: Todos.
4: Oye, y hablando de la salud mental, y lo importante es que sepas que nunca estás solo. Siempre hay personas que te quieren, que te aprecian y que están allí para escucharte. Así que ya sabes.
5: Eso es muy importante.
0: Yo creo que mi mensaje sería, acompaña, no juzgues a nadie y quiere a las personas como son. O sea, si a la persona le gusta el color
5: verde,
0: negro con verde, caña para vestirse, bueno, eso es lo que le gusta y eso es lo que la persona la hace feliz.
5: Exacto.
0: No juzguemos a la persona por su apariencia, por su forma de ser, sino que obviamente hay que querer a las personas tal cual como son. Todos tenemos defectos, pero la cosa es, obviamente, acompañar y no juzgar. Creo que ese sería mi mensajito para esta mañana. Por acá están los oyentes compartiendo y escribiendo, pero no llega el mensaje todavía. Sí. Están escribiendo.
3: Está largo.
0: Dice por acá, aprender a priorizarnos.
6: Amo. Ese parquea conmigo, Sí. Yo siempre digo, yo me preocupo primero para yo poder estar bien con las demás personas. Primero si yo no estoy bien, yo no sirvo para nada.
0: Así es. Por acá dice, ¿cuál es el WhatsApp de la cabina? 6261-6309, el WhatsApp de cabina. Yo creo que con esto finalizamos y nos vemos entonces en la caminata. Tú vas a estar, ¿no?
3: Por supuesto.
6: Estaremos. Sí, y hoy, ¿sabes qué? Súper importante. Van a estar.
0: Ah,
6: están
0: sí.
6: De todas las ONGs que están haciendo.
0: Y va la burga y la cosa.
6: Van a estar presentes para que hagan el recorrido y puedan conocer los programas de cada ONG. Y no hay murga, pero sí va a haber una unidad móvil, uno de los aliados de Fundación Serenamente que lideriza la caminata. Así que nos vemos el 20 de septiembre, 7 de la mañana en Cinta Costera. Claro. Besos.
0: Por acá están mandando muchos mensajitos ahí al live de @lahorafitpty. Vamos con un pequeño cambio con musiquita de Karol G. Baby No, dice por acá, para que ustedes ejerciten un poquito ahí mientras que están manejando. Eso sí, no suelten el timón, por favor. Por favor, que después dije que por culpa de nosotros que hubo un incidente. Ajá, que fui yo. Así que vamos y regresamos con más de La Hora Fit. No te despegues, ¿ah?
6: Dije, alguien me dijo que bailara.

0: Ya cambiamos el tema para algo más alegre, definitivamente sí. Que sí. Ay, este mes, pero recuerden que no solamente...
1: Es este mes. Exacto, por eso la Hora Fit ha estado desde el 2024, Ali, hay que ser realista, promoviendo la salud mental y lo importante que es el autocuidado y lo principal, que tu salud mental depende de tu salud física y todo lo que hemos hablado del bienestar.
0: Exactamente, por acá nos deja mensajitos en esta mañana.
1: Cuéntanos.
0: Y dice, he visto en varios videos que las personas alegres, divertidas, extravagantes son las que tienen esas crisis de salud mental, y las que tienen un tipo de personalidad muy seguras o están estables. A ese tipo de personas que son demasiado alegóricas, como puedes detectar esas banderas rojas.
1: En algunas ocasiones sí podemos ver personas que tienen estas banderitas rojas. Sin embargo, puede ser una persona muy alegre, pero va a tener pequeños cambios, como lo hablábamos en la entrevista, y también lo hablamos el sábado pasado, que van a haber pequeños cambios, van a comenzar a regalar cositas, van a comenzar algunas situaciones distintas que ellos van a comenzar a comunicar. Puede ser extravagante, puede ser extrovertida, pero en algún momento tú vas a ver que la batería hasta social se les acaba y de repente de nuevo se recargan. Ahí tenemos que ver que la parte emocional está siendo afectada.
0: Ay, madre. Sí. Bueno, llegó el momento de regalar a nuestros oyentes que estuvieron participando en la Hora Fit en esta mañana. Ajá. Vamos a estar regalando unas multivitaminas de Zen Vitan. 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
1: Oye.
0: Así que usted nos deja un mensajito en esta mañana positivo, bonito, y usted se va a llevar sus vitaminas de Saint Vitan en esta mañana.
1: Mira.
0: Y no es todo eso. Hoy tenemos varios regalitos. Vamos a estar regalando dos InBodies, gracias al doctor Melchor.
1: Oh.
0: El InBodies es un diagnóstico que te dan y pues ahí puedes ver todo lo que está internamente en tu cuerpo. Si tienes cuánta índice de masa corporal.
1: Okay.
0: Si tus órganos están muy, con mucha, mucha grasa, que los están pues obstruyendo. Te da el porcentaje de agua también de tu cuerpo, bueno, te da un análisis completo. 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Y nos quedan minutitos para finalizar, pero queremos decirles en esta mañana que nos vemos realmente este mes, no es solamente este mes, nosotros no venimos de este mes solamente.
1: Exacto.
0: Venimos desde inicio de año dando nuestras alarmas de que hay que comenzar a cambiar ese estilo de vida, esa mentalidad. Lastimosamente, hasta ahora es que veo las campañas del gobierno por este mes, pero eso no debiera estar solamente este mes, esto debiera estar todo el año, porque...
1: Exacto, lo hablábamos de tras bastidores, que la salud mental a veces como que tiene picos altos para ser visible, pero la salud mental tiene que ser visible todo el año, no solamente porque estamos en conmemoración o en prevención, sino que también tiene que resaltarse siempre y que también se dé la información de cómo las personas pueden buscar ayuda, Ali. Eso es muy importante, o sea, cómo lo comunican también.
0: Exactamente. No, y hablando de eso de la comunicación, definitivamente que hay que tener, o sea, esas, para tú saber cómo está esa persona, tienes que saber la comunicación.
1: Exacto.
0: O sea, sabes que esa persona no está bien cuando... Eso, casualmente en estos días lo detecté con una persona que yo le dije, ¿tú estás bien? Y me dijo, no.
1: Okay.
0: Estoy pasando por un momento muy difícil. Y le dije, yo sabía, porque antes era una persona que me mandaba reels todos los días, una persona que me decía algo chistoso y de
1: mira,
0: repente...
1: Mira, su conducta cambió, ¿te diste cuenta?
0: De repente bajó todo, o sea, y yo era el que comenzaba, yo digo, no, espérate. O será que me dejó de hablar y no me di cuenta, pero sé que no era normal esa conducta, así que yo pregunté, frenteado, yo dije, algo está pasando contigo, sabes que aquí estoy por cualquier cosa, y me dijo, sí, ahorita necesito hablar contigo, y bueno, y cuando me comentó, sí, estaba pasando por...
1: Pero mira qué bueno que lo detectaste, y a la misma vez le dijiste, aquí estoy, o sea, esa palabra, esa pequeña frase, aquí estoy, es tan aliviante para una persona que necesita hablar de algo que le está sucediendo y que no lo puede externalizar con cualquiera.
0: Exactamente.
1: O sea, no cualquiera quiere como que prestar la atención, y no todas las personas somos como nosotros, como los psicólogos, de que dale, te voy a escuchar. Entonces tú te permitiste escucharlo porque sabías que esa persona estaba pasando por una situación, obviamente por su cambio de conducta, pero a veces las personas no se atreven a hablar sus problemas porque tienden a pensar que van a ser juzgados.
0: Qué lástima.
1: Entonces, eso también es un chip que tenemos que cambiar. No juzgues el problema del otro, es el problema del otro, escúchalo, y tú no sabes lo aliviante que es que una persona pueda tener esa escucha activa, simplemente escuchar a la persona sin opinar. Porque lo que tú vives o como tú lo resuelves no es la misma manera que la otra persona lo puede resolver. Y como lo decían antes, a veces las palabras tienen una connotación distinta para todo el mundo.
0: Vamos a darle un momento de desahogo a nuestros oyentes.
1: Adelante, me encanta.
0: Pero saben, aquí no canta el respeto nada de vulgaridades. Exacto. Así que ustedes se puedan desahogar al 6261-6309. El WhatsApp de cabina, que nos digan algo, que les, no los deje avanzar, que no los deje seguir adelante, que quieran sacar de ese corazón, este es el momento. Si aquí está nuestra psicóloga de planta, y si usted tiene alguna urgencia, usted también puede llamarla a ella. Ajá. Para que ella
1: claro
0: le ayude.
1: Claro que sí, al 6302-3409.
0: Ahí está, exactamente. Así que ya saben, algo que quieran exteriorizar, que algo que, bueno, hoy llegué tarde al trabajo, no soporto a mi jefe. Algo lo que ustedes quieran decir en esta mañana.
1: Sáquelo de ahí, sáquelo del sistema.
0: 5 minutitos para que usted se pueda desahogar junto con nosotros. Y es la idea, ¿no? Que usted se desahogue, pueda hablarlo. Si quiere puede cambiar la voz, así como yo lo hago. Y ya, oh, no, así. Como usted quiera.
1: ¿Cómo?
0: Sí. Hola, ¿cómo estás? Así, usted cambia la voz si usted quiere. No vamos a decir nombre ni nada, obviamente para ayudarles. Pero si usted se quiere desahogar, al 6261-6309, el WhatsApp de cabina, 6261-6309, para que nos envíe una notita de voz en esta mañana. Y por supuesto, estaremos pues en ese desahogo, estos minutitos que nos da todavía el programa para que usted pueda desahogarse, porque estamos en el mes de la prevención del suicidio. Exacto. Y para mí es muy importante porque sí he tenido personas, yo, mi amiga Anita Correa, quien pues ya no está en este plano terrenal, pero ella sufrió de mucha presión social. Y en su trabajo también.
1: También.
0: Fue muy feo.
1: Y de hecho, ahí vamos a hablar después de ese trabajito, que hay mucha tela que cortar. En los ambientes laborales también se está viendo mucha parte de la salud mental. Y casualmente esta semana me llegó casi 6 personas que habían renunciado a su trabajo por la presión.
0: Wow, qué horrible.
1: Y están pasando, casualmente tengo una que la acaban de diagnosticar con depresión. Entonces, estas cosas, estas pequeñas cosas que estamos notando, que el trabajo está siendo un poquito invasivo en tu vida privada, ojo con eso. Esa es una alarma de que ese sitio no es saludable, que no está prestando la atención a la parte de salud mental y la salud obviamente de su personal. Y eso es un riesgo también.
0: Totalmente.
1: Riesgo laboral.
0: Hay veces que no sabemos lo que... ¿Cómo podemos impactar? O sea, yo no entiendo a veces en los trabajos si tú necesitas un personal que dé el 100% para que tu empresa salga adelante, ¿por qué haces lo contrario? Una persona que las trates mal no está contento con su trabajo.
1: Que le grites.
0: Que le grites frente al público. Como si tú fueras su papá. Que lo tratas mal. Que lo exhibes. Que le mandas un chat y que hablemos cuando lleguemos al día siguiente. O sea, como si tú fueras el papá de esa persona. Son adultos y son personas que necesitan llevar el pan a su casa. Y que tú lo puedes resolver hablando y de una manera. Bueno, pues la persona no está dando la talla. Entonces, no, en vez de insultar, de fomentar todo este tema del bullying, porque hay veces que también los jefes, para poderse sentir que son jefes, hacen esto para que la gente diga, es que ese es mi jefe. Uh-huh. No hablen, no sé qué de los jefes.
1: Exacto.
0: Pero recuerden algo, los jefes sin el personal no pueden hacer absolutamente nada. Así que es una mancuerna que tienen que tener parte y parte. O sea, si tu personal no está funcionando bien, tú eres la cabeza y quiere decir que tú no estás guiando bien y la empresa no va a comenzar a dar los frutos que debería dar. Exacto. Así que a tomar ojo con esto y...
1: Se quedaron nuestros oyentes, ¿qué pasó?
0: No, están ahí escribiendo, sí.
1: Está escribiendo. Oiga, los queremos escuchar, a ver qué quieren desahogarse en el día de hoy.
0: Sí, por acá están escribiendo, a ver qué dicen. Vamos a por acá.
1: Mira, pero...
0: Dice por acá, siento que mi proyecto, que alguien me tiene algo para que yo avance, sospecho de una vecina cercana y un familiar cerca, son mujeres, me frustro mucho por eso. Y como que esperan mi caída. Bueno, muchas personas cuando estás en un proyecto, en...
1: Sí. En un emprendimiento, un nuevo trabajo, uno...
0: Hay todo. Personas que eso le da ruido, le da rabia, les da como rabia, que porque él y yo no.
1: Exacto.
0: Y van a esperar, obviamente, esa caída para decir, dizque, yo te lo dije que él no iba a... que no iba a salir adelante, pero usted no se enfoque en eso, porque si se lo digo yo, que tengo muchos colegas, eso a mí me vale 0.0, porque yo me enfoco en mi talento, en lo que soy, y creo mucho en mí, y sé hasta dónde puedo dar, y sé todo lo que puedo ofrecer a las personas. Si me enfocara en las personas que están hablando de mí, que esperan mi caída, yo tuviera entonces en mi casa, no salgo.
1: Ay, Dios mío, no, por favor. No, y es importante que reconocer que esa vecina ni ese familiar pertenece a tu grupo cero, o sea, tu grupo cero debe ser una persona que te apoye, que te anima, así que alejarse de esas personas, evitarlas, bueno, si el familiar no lo puedes evitar al 100%, tratar de que sea una comunicación
0: limitante, con límites,
1: y que de verdad no sea parte de esos comentarios. O sea, si tú tienes algo que comentar de tu emprendimiento o de lo que tú tengas en proyecto, no incluirlos, es mejor actuar en silencio.
0: Y les echo un cuento.
1: Ay, Dios mío.
0: Un cuento riquísimo, porque ya son las 8:56.
1: Corre.
0: Es como tú dices. Ajá. Cuando hay personas que tú no quieres como buscar problemas, porque a veces no vale la pena realmente tener ese...
1: conflicto.
0: Ese conflicto, porque la persona realmente no tiene nada que aportarte, es X en tu vida, lo que sea. Y tú no quieres eso, tú pones límites, ¿no?
1: Claro.
0: Entonces yo hice eso con una persona, le puse el límite, y la persona ha buscado 20,000 ventanas para poder saber qué es lo que me pasa.
1: Ok.
0: Porque cuando antes yo era muy servicial con esa persona, yo siempre estaba como ahí para apoyar en su emprendimiento, no sé qué. De repente yo dejé de hacerlo, y cuando me habla, hola, ¿cómo estás? Yo dime en qué te puedo ayudar. Así soy bien a lo que voy.
1: Ajá.
0: Entonces me dice, dice,

0: y no respondo para atrás y dejo en visto. Uh-huh. Entonces ya esa persona se cansó de como de corretearme a mí porque sabe como que, ah, bueno, ya, mejor tomo mi distancia porque él no sé qué se cree. Pero que piense lo que le dé la bendita gana, porque lo que yo quería era que se alejara y lo conseguí.
1: Ese fue el método que utilizaste. Mira, anótenlo ahí. Y es una parte de poner límites, y es importante poner límites porque a veces la gente se aprovecha. Porque conoce nuestra parte vulnerable, y esa parte vulnerable tenemos que cuidarla mucho, ¿sabes? Saber con quién utilizarla.
0: Exactamente. Así que con esto cerramos el programa del día de hoy. Será entonces... hasta el otro sábado. Ay, tu red social.
1: Mi red social, SIC, rayita abajo, Ana Yaris, rayita abajo, y al 6302-3409 me pueden contactar.
0: Ahí está, y mi red social, @ Alex Andrés. Nos vemos entonces en el Parque Omar en mi clase de Zumba. Chao, chao, se les quiere.
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1: Así inicia del 40 al 1 con todos tus éxitos para esta edición del día de hoy. Vamos a conocer las 40 posiciones más importantes de la radio aquí en los 40. Yo soy DJ Adrag y te doy la bienvenida. De esta manera arrancamos con música de Faith. ¿A son de qué? Esta canción tiene semanas ya de haberse lanzado, pero oficialmente entra esta semana a la lista del 40 al 1 en la posición número 40. Recuerda votar por tu canción favorita. Lo puedes hacer a través de las redes sociales o también a través de nuestro WhatsApp 6216309.
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1: Seguimos con más de la lista del 40 al 1. Y en la número 36 para esta semana llega Rawayana con Se Vienen Cositas. Una canción que ha estado en diferentes posiciones dentro de la lista. Que bueno, ya ha bajado. Se ha mantenido durante varias semanas en la número 36. Y si quieres que esta canción siga sonando, siga dentro de la lista, puedes seguir votando por ella o por cualquiera otra de tus favoritas que tenemos. Son 40 posiciones. Tú escoges la que más te gusta. Lo haces a través de las redes sociales y también a través de nuestro WhatsApp. Y otra cosa que les quiero comentar es que 30 de septiembre tienes una cita con nosotros.
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1: Así es, 30 de septiembre, Los 40 Básico, no te lo puedes perder. Y aquí en Del 40 al 1 te estamos invitando cordialmente para que puedas asistir a este gran evento. Vamos con la posición número 36, llega Rawayana con Se Vienen Cositas.
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1: Vamos a escuchar pronóstico en del 40 al 1 y llega Camilo con Para Cuando Sean Mayores. Es su quinto álbum de estudio y es uno de sus proyectos más vulnerables e íntimos, y en el que redescubre su niño interior como ningún otro. Quiero que sepan que este álbum fue lanzado en honor a sus hijas, bueno, más bien para sus hijas. Así que vamos a disfrutarlo a continuación con una de sus canciones que, bueno, está trending y ya se está escuchando muchísimo. Hablamos de El Árbol, llega como pronóstico para esta semana en la lista del 40 al 1.
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1: Vamos a escuchar la posición número 32 y llega una canción que han revivido, pero en esta ocasión se une Farruko, Ken White y Alex Gárgolas. Y traen Un Sueño Remix. Esta canción estuvo en la posición número 35 la semana anterior. Fue pronóstico, entró a la lista y ha subido muy bien. Llega a la posición número 32 para esta semana. Estuvo en la número 35 y por ahí va subiendo poquito a poquito. Recuerda votar por ella a través del WhatsApp 6261-6309. Un Sueño, de verdad que te va a trasladar en esos tiempos del reggaetón de la mata, el reggaetón old school y por supuesto la esencia de lo que era en ese entonces, pues Rakim y Ken White. Vas a poder disfrutarlo ahora en combinación con Farruko, pero sin Rakim. Vas a disfrutar esta canción aquí en la lista más importante de la radio y es una de las novedades también.

0: dentro de la lista una canción diferente que vas a disfrutar el día de hoy. 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
2: Vamos con clásico del 40 al 1. Esta semana llega uno de los artistas que es muy gustado por muchas chicas y de seguro por sus bailes tan originales. Hablamos de Chris Brown y la canción Forever. Esta canción de seguro la has escuchado, la has disfrutado por todos lados. Y es una canción que ya tiene mucho tiempo, muchos años, y es considerada también ya como un clásico aquí en Del 40 al 1. Una canción lanzada en 2007. Chris Brown llega con Forever del álbum Exclusive esta semana como clásico aquí en Del 40 al 1. Así que lo vas a disfrutar. Súbele el volumen a tu radio y sigue en sintonía de los buenos éxitos de los 40 aquí en el conteo más importante de la radio. Del 40 al 1.
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3: Otra de las novedades para esta semana en la lista del 40 al 1 es Carita Feliz de Mike Towers. Esta canción estuvo en la posición número 34 la semana anterior y llega a la número 26. Sigue subiendo muy bien Mike Towers. Tiene dos canciones aproximadamente en la lista. Y de seguro vas a escuchar esta canción que tiene unos sonidos increíbles. Esa esencia de Mike Towers. Que la escuchas aquí en Del 40 al 1 con todos tus éxitos. Carita Feliz, lo más reciente de Mike Towers. Es una de las canciones más nuevas que tiene este artista. Llega a la posición número 26 para esta semana. Y también vamos a hacer un repasón porque en la número 27 se mantiene Tuyo y Nada Más de Carlos Vives. Y en la número 28 también está Olivia Rodrigo con Drop Dead. Estos llevan ya dos semanas consecutivas en la misma posición. Y vamos entonces a escuchar Carita Feliz de Mike Towers en la número 26.
1: 26.

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1: Vamos con pronóstico y directamente de la Universidad del Perreo llega Wisin, el decano, en combinación con Capo, uno de los artistas de la, se puede decir que de la nueva era, pero que está rompiendo por todos lados con su buena música, y llegan con Muévelo Pa' Mí. Esta semana es una de las canciones que forma parte del disco de Wisin, lo más reciente de la Universidad del Perreo. Muévelo Pa' Mí llega como pronóstico. Y si quieres que esta canción entre a la lista del 40 al 1, lo puedes hacer votando por ella a través del WhatsApp.
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1: Así es, sigue en sintonía del 40 al 1 y no le cambies a tu radio. Vamos con pronóstico.
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2: Definitivamente que Elena Rose y Manuel Turizo han lanzado una combinación perfecta con la semana. Y bueno, esta canción estuvo dentro de las mejores posiciones de la lista, pero esta semana ya llega a la número 15 después de estar en la número 13 la semana anterior. Y una combinación Venezuela-Colombia increíble. Tiene unos sonidos muy buenos y habla acerca de brindar amor durante una semana. ¿Qué te parece? Muy bueno, ¿verdad? Vamos a escucharla en la posición número 15. Recuerda estar conectado con nosotros a través de las redes en @los40panamá y también estoy en @DJAdrak. No olvides escribirme también, reporta tu sintonía en este momento al 6261-6309, nuestro WhatsApp de los 40, y también ahí puedes votar por tu canción favorita de seguro. Vamos con la semana en la posición número 15.

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2: Son las 11 en Ciudad de Panamá.

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1: Vamos entrando en el top 10 de la lista del 40 al 1 y en esta ocasión llega Karol G, la chica del momento. Llega con Drake y la canción Ahí. Esta canción estuvo en la posición número 21 y ha subido rotundamente a la número 10 para esta semana. Definitivamente que este último disco de Karol G está dando mucho de qué hablar y hay algunas de sus canciones que están marcando la pauta y están trending en las redes sociales y en todos lados. Está sonada en todas las radios a nivel mundial. Así que vamos con Karol G y Drake. Llegan con Ahí en la posición número 10. Y hay, aquí se pone la cosa interesante porque ya vamos entrando en las posiciones más importantes de la lista. Y recuerda votar por tu canción favorita para que llegue a la número 1.
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2: Posición número 5 llega nada más y nada menos que Dominic Faye con Baby Doll. Se mantiene todavía en posición. Y quiero que sepan que Omar Coates estuvo en la posición número 9, subió a la número 6 esta semana. Y Jay Wheeler, después de estar en la número 4, ha bajado de posición, ha llegado a la número 7. Ahora vamos a entrar en el top 5 de la lista con Baby Doll de Dominic Faye, sonando aquí en los 40. Y también te recuerdo que tienes una cita el próximo 30 de septiembre.
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6: Y ahora nos vamos con la posición número 1 por segunda vez consecutiva, Baby Wow de Karol G, una de las canciones de su último disco en colaboración con Jude Line y Rusowski. Esta canción está marcando tendencia y está del número 1 en varios charts a nivel mundial. Recuerda estar conectado con nosotros a través de las redes sociales, @los40panamá, los40pma y @DJAdrax. Sigue votando por tu canción favorita con el hashtag del 40 al 1 a través de las redes sociales o también por el WhatsApp. Que pases un feliz día y gracias siempre por estar en sintonía con nosotros. Hasta
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2: Llegó el fin de semana, bienvenidos a los 40 Fórmula en esta edición de sábado. Soy Derek Lee y te acompaño hasta las 2 de la tarde con todos tus éxitos favoritos. Espero pues que durante la semana tú hayas votado por esa canción, porque acabas de escuchar el conteo del 40 al 1, el conteo más importante de Panamá, donde están las 40 canciones que más están sonando. Y por supuesto, tu canción favorita puede que haya estado en las primeras posiciones, y si no fue el caso, a partir de este momento hasta el próximo viernes tú puedes solicitar esa canción a través de nuestro WhatsApp 40.
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2: Así que ya lo sabes, también puedes enviar tus saludos o simplemente reporta que estás en sintonía escuchando Los 40 Panamá. Oigan, les quiero comentar algo súper importante, y es que se acerca a Los 40 Básico Classic. He dicho, la verdad es que vamos a pasar una noche espectacular, pero escucha esto para que sepas cuáles son los artistas y para que te animes y nos acompañes el próximo 30 de septiembre.
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2: Así que ya lo sabes, este básico va a estar buenísimo, así que no te lo pierdas por nada del mundo. La próxima semana ya vamos a estar regalando las entradas, así que pendientes a todas las programaciones y a las redes sociales de Los 40. Vamos a iniciar este fin de semana con música nueva, porque la verdad es que esta chica pues ha venido con un mood totalmente diferente. Me trae como esas fibras, y hay muchos videos donde hacen obvio pues las referencias que ha tenido Miley Cyrus para su nuevo video musical, su nueva canción llamada Bass Pursuits. No sé bien cómo se pronuncia eso, Pursuits, creo que sería, corríjanme en el WhatsApp 40, creo que se pronuncia así. Pero bueno, la verdad es que la canción está buenísima, el video musical tiene mucho baile, mucho pop, mucha coreografía. La verdad es que me recuerda mucho a algunos videos de Lady Gaga, de Britney Spears, de Madonna inclusive. Así que vámonos con esto como música nueva aquí en la Fórmula Fin de Semana.
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1: Avanzamos con mucho más de la fórmula para este sábado. Y bueno, importantísimo, les quiero recordar que nos tienen que seguir en las redes sociales, en Instagram y también en TikTok, como @los40panamá, y también en nuestra cuenta secundaria @los40pma. Ahí estamos creando contenido para ti, para compartir contigo un poquito de quiénes somos y también la información de tus artistas y del mundo del espectáculo. Así que siempre está conectado con nosotros a través de las redes sociales. Oigan, y quiero hacer una pequeña pausa porque estaba viendo una noticia que me llamó bastante la atención. ¿Ustedes qué opinarían si un artista legendario termina siendo telonero de un artista más reciente? No por menospreciar al artista más reciente, porque la verdad es que es un artistazo y tiene unas canciones espectaculares. Pero me llama la atención porque resulta que para las próximas fechas de la gira Together Together de Harry Styles, específicamente en Los Ángeles, en Estados Unidos, la telonera anunciada ha sido nada más y nada menos que Kylie Minogue. Oye, no sé, la verdad es que se me hizo bastante raro y puse una cara de meme como que, espera, no debería ser esto al revés. Pero bueno, son cosas que pasan, cada día se está viendo esto como algo más común. La verdad es que no me esperaba a una legendaria Kylie Minogue como telonera. Pero bueno, son cosas que pasan y la verdad se respeta mucho a Harry Styles. Me encanta su música, me parece también ya un artista legendario. Pero no veía a Kylie Minogue abriéndola a él. Pero bueno, son cosas que pasan en este mundo del espectáculo. Y ¿sabes qué? Ya que estamos hablando de Harry Styles, pues vámonos con una de sus más recientes canciones de su último disco llamado Kiss All The Time Disco Occasionally. Vas a escuchar esta canción llamada Dance No More aquí en la Fórmula Fin de Semana.

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2: Avanzamos con mucho más en la Fórmula fin de semana. Y antes de irnos con la siguiente canción, quiero darte una información bastante, ¿cómo llamarlo?, curiosa. Y es que resulta, pues, de que el cantante Faith aparentemente tiene una nueva novia, pero este no es el caso, sino que la gente está comenzando a hacer comparaciones con la ex de Faith, con Karol G, porque algunas de las fotos son similares. Yo acabo de ver, pues, la comparativa que hizo un usuario de la red social X o X, donde ponía: la admira tanto que también quería al mismo novio. Esto refiriéndose a la nueva novia de Faith, que se llama Natalia Blanco. La chica es modelo. En algún momento fue señorita Cartagena en el año 2018 en este concurso nacional de la belleza. Y bueno, no sé, la verdad, le estoy sincero, esto me parece bastante ridículo, porque comparan las fotografías, obviamente son diferentes, pero la pose, la posición son las mismas a lo que utilizó Karol G anteriormente. Y bueno, la gente ha comenzado a comentar esto, de que se está copiando, de que ella quiere agradar más a Faye y todo esto. No sé, la verdad es que yo vi las fotos y sentí que no tenía nada del otro mundo. Ustedes saben cuántos fotógrafos utilizan la misma pose para tomar fotografías. Váyanse a sus fotografías de graduación de la escuela para que vean cuántos tienen la misma pose. Así que, no sé, la verdad es que no le vi como mucho color a esto, pero ustedes saben que estas son las cosas que le encanta a la gente, pues, hacer populares en redes sociales. Pero ¿saben qué? Yo voy a dejar este tema aquí porque no creo que trascienda a más. Felicidades a Faith, pues, que ya está comenzando, pues, a salir de lo que es su temporada de duelo, de esa relación que, no les voy a decir que no, se me hacían bonita pareja. Lástima, pues, que las cosas no resultaron entre ellos, pero lo que sí van a resultar son los éxitos de Faye, así que te dejo con música nueva a cargo de este cantante. Esto se llama ¿A Son de Qué? Y lo escuchas aquí en la Fórmula fin de semana.
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1: Estamos llegando a la parte final de esta primera hora de programación para este sábado y por supuesto vienen más éxitos de esos que te encanta escuchar aquí en la frecuencia 91.3 FM. Y antes de irme con la siguiente canción te quiero recordar que este 30 de septiembre tenemos una cita que no te puedes perder.
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1: Así que ya lo sabes, vamos a pasar una noche inolvidable en este básico 40 Classic Edition con Iván Barrios y Os Almirantes. Es más, vaya practicando las canciones, estoy seguro que recuerdas muchas de ellas. Oigan, ahora sí, voy a seguir con más de tus éxitos favoritos para este sábado y quiero irme con una chica que la está rompiendo. Ella pues, sus primeros pasos también estuvieron por aquí en los 40 Panamá, antes de ser la gran artista que soy. Así que nos vamos con música a cargo de Aria Vega. Esto se llama Ay Mama, mi tiburón.

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2: Arranca la segunda hora de la Fórmula fin de semana. Estoy contigo hasta las 2 de la tarde. Y te recuerdo también las redes sociales, @los40panamá y @los40pma. Y mi cuenta personal, @DerekLee87. Saludos para ti que nos estás sintonizando, ya sea desde tu casa, desde tu auto, o de repente si estás en algún lugar, algún local, inclusive en tu trabajo, puede ser, porque he estado de repente en ciertos lugares, en ciertos comercios, donde tienen a los 40 en sintonía. Así que saludos para todos ustedes y gracias por sintonizar la frecuencia 91.3 FM. Iniciamos esta segunda hora de programación con muy buena música y todavía nos queda mucho por compartir con ustedes, pero sabes que quiero irme con este señor que tiene una voz espectacular. La verdad es que yo quedé creyendo, como decimos en buen panameño. Me gustaba su música, pero cuando tuve la oportunidad de verlo en vivo, él es un show, él no tiene que hacer mucho y es un show. Así que nos vamos con música a cargo de Teddy Swims. Esto se llama Mr. Know It All y lo escuchas aquí en Los 40 Panamá.

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1: Seguimos con mucho más para este sábado de Fórmula Los 40. Y te quiero recordar que tú nos puedes escuchar de diferentes maneras. La primera de ellas, quizás ya estás conectado con nosotros en tu radio en la frecuencia 91.3 FM, pero también nos puedes escuchar en nuestra página web los40.com.pa, en el canal 870 de Tigo y en la más fácil de todas, para que nos escuches a donde vayas. Desde donde estés, tú vas a estar bien conectado con tus éxitos favoritos de los 40 y es descargando la aplicación en tu celular.
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1: Así que no hay excusa para que no estés en sintonía con nosotros, bien conectado con tus éxitos, ya que tu móvil puede ser esa conexión más importante y más rápida para que escuches a los 40 Panamá. Me voy con la siguiente canción que ha sido un boom en todos lados y sobre todo ha sido del gusto de grandes y pequeños. Yo tengo a una sobrinita que le encanta esta canción, así que nos vamos con música a cargo de Aitana. Esto se llama Superestrella.

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2: Avanzamos con más de la programación para el día de hoy. Y bueno, hago una pequeña pausa porque esta información, pues la verdad es que me llamó bastante la atención. Y me gusta porque son pocos los artistas que logran mantenerse en el gusto popular durante diferentes años. Y muchos se estancan quizás en sus canciones más clásicas, más populares y no sacan nueva música. O si la sacan, pues no logran, pues digamos que encajar en el gusto de las nuevas generaciones. Pero pues te quiero hablar un poco de esta artista colombiana que ella ha logrado gustarle tanto a la gente que creció con ella como a las nuevas generaciones. Y es que se pudo conocer que la cantante colombiana Shakira es el único acto en la historia en tener la canción femenina más transmitida a nivel mundial en 7 años diferentes. Hablándote de eso, pues con 1.54 billones de 1995 está Antología. Del año 2001 con 2.9 billones está Suerte o Whenever Whatever, que es la versión en inglés. Del año 2005, 2.1 billones, esta canción fue La Tortura. Del año 2006 con 5.4 billones, Hips Don't Lie. Del año 2010, 8.7 billones con Waka Waka. Luego, en el año 2016, 5.4 billones con Chantaje junto a Maluma. Y para este 2026, obviamente, con 2 billones, hasta el momento va el éxito mundialista Die Die. Así que bueno, ella pues tiene este récord de ser la canción femenina más transmitida, más reproducida a nivel mundial en 7 años diferentes. Así que felicidades a la colombiana Shakira. Ya que estamos hablando de eso, pues vámonos justamente con su más reciente canción, que por cierto, la próxima semana va a estar estrenando nueva música, esta vez colaborando nuevamente con uno de su casa, con Maluma. La canción llevará por nombre Agua y por el preview que ya presentó Maluma va a ser todo un merengazo. Pero mientras tanto, aquí en los 40 vas a escuchar Die Die.

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1: Llegamos al final de la fórmula fin de semana para el día de hoy. Gracias por haber estado conmigo durante estas 2 horas, pero tú tienes que seguir conectado con los 40, porque en breve inicia los 40 Urban con Boris Vega y a las 4 de la tarde viene todo lo relacionado al K-Pop con Sara con H en Fanchan Radio. Así que no te desconectes de los 40 porque hay muy buena música, grande programación para ti para este fin de semana y acompañarte en este sábado. Por mi parte, pues ya me despido con música acá cargo de Sara Larson, esta canción definitivamente que no para de sonar. Esto se llama Midnight Song. Que tengan un excelente fin de semana y nos escuchamos el lunes en los 40 Classic. Chao.

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1: Arrancamos Los 40 Urban. Feliz tarde, queridos amigos. ¿Cómo va su sábado lluvioso? Hey, varios planes que tenía yo de que ya voy a ir a correr, a entrenar. ¿Qué va? Empezó la lluvia, pero bueno, espero que baje ahora en un ratito. A menos que donde tú te encuentres no haya tanta lluvia, ¿no? Así que saludos a todo el mundo que está conectado con nosotros en Los 40 Panamá. Ando caminando con un flow violento porque ayer estuve en el concierto de Álvaro Díaz en Panamá, hermano. ¡Qué buen concierto! Buca Vibra. Si quieres chequear eso y mucho más, está la cuenta de Los 40, arroba Los 40 Panamá, y mi cuenta personal, arroba Boris Vega. Ahí le subí un core de las cosas que dijo Álvaro y momentos icónicos, ¿no?, del concierto. Y bueno, hoy en el programa también le voy a poner un par de canciones de Alvarito Díaz que rompieron. Y yo dije, ¡oh! Todo el flow Alvarito Díaz en Panamá, lleno total. Allá en Islas de Atlapa, así que bien por Showpro, ¿no? Los productores de este evento. Pero bueno, señores, arrancamos con Los 40 Urban. Hoy hay noticias, obviamente, esto del concierto, le voy a hablar más adelante también qué fue lo que pasó. Adicional también de tus artistas favoritos, Arcángel dando de qué hablar toda la semana. Y también otros artistas como Kendo Caponi, que andan por ahí dando declaraciones que tenemos que hablarlo por acá en Los 40 Urban. Eso y mucho más. Arrancamos en la tarde de hoy, sábado, Los 40 Urban.
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1: Continuamos con más en Los 40 Urban. Feliz tarde, mis queridos amigos. Y bueno, voy a hablarle un poquito de la Mirage, la maravilla que han dado de gira por Latinoamérica. Estuvo las últimas fechas en Colombia y ha tenido invitados increíbles, como, imagínense, en sus shows de Colombia ha montado a Faith, a Ryan Castro, Yaga y Maki, Ñego, Justin Quiles, Sesh, inclusive ha estado por allá, Alexis y Fido, Brian Myers y Austin San. O sea, bastante gente ha estado en los shows de Arcángel, o sea que le ha ido muy bien a la Mirage en sus presentaciones en Colombia. Sabemos que pronto estará en Ciudad de Panamá, así que bien, vamos a ver cuánta gente se va para el concierto de Arcángel La Maravilla en Panamá. Y por eso, obviamente hay que poner música de Arcángel La Maravilla, porque voy a poner primero un old school y luego voy a seguir hablando de él, porque no solamente eso ha dado de qué hablar, ha dado de qué hablar otras cosas.
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1: Escuchamos aparentemente. Aparentemente no. No te quieren conmigo. Arcángel, Jack y Maki. Y también estaba De La Ghetto, mi brother De La Gizzy, ahí metido en ese clásico, el old school de los 40 Urban. Y es que Arcángel no solamente ha estado de gira, sino que también han dado de qué hablar en muchas, muchas cosas. Y una de ellas es que Austin, él ha sacado un preview que nos ha dejado con la boca abierta. Y es que nadie, pero es que nadie en el género urbano se esperaba que La Maravilla iba a venir de vuelta con Feliz Navidad, mi brother. Él ya dijo que ya soltó un adelanto. Vamos a escuchar un poquito lo que habla el duende de Arcángel.
2: En este momento estoy sintiendo algo raro.
1: Está el duende hablando. Se viene, dice, la última parada de mis 20 años. Feliz Navidad, señores. Así que Arcángel se está preparando para venir con una feliz Navidad, una de las tiraderas más icónicas. Y bueno, en random que estaba hablando con mis compañeros y estábamos escuchando las 8 Feliz Navidad que ya tiene Arcángel. ¿Y qué tal si vamos con una de esas? Una de las más famosas, que creo que luego la número 3 fue la que dio a conocer este track, esta tradición que tenía Arcángel de tirar a la gente a final de año, como que diciendo, ah, tú todo el año estuviste hablando de mí, todo el año estuviste molestando, tirándome, ¿sabes qué? Yo voy a hacer el año con una cancioncita para que tú te ubiques. Así que vamos con Feliz Navidad, Arcángel número 3. Suena por acá en los 40 Urban, también es old school.
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1: 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Feliz tarde, mi banda. Oye, pareciera que ya el sol está saliendo y que se van las nubes. Pareciera que fuera como una tormentita rapidita de un par de nubes. Pero bueno, señores, estamos activos y con mucho saldo hoy, sábado. Y ayer viernes fue el concierto de Álvaro Díaz, como le estaba comentando a ustedes. Y me encantó la vibra de los fans. Si algún fan de Álvaro Díaz, de los que estuvieron ayer en el concierto, me está escuchando hoy, quiero así, ¿ve? Aplaudirlos, porque tenía rato de no ir a un concierto en donde la gente gritaba y cantara tanto un recinto y todas las canciones, porque obviamente si iba a conciertos que la gente ciertas canciones la canta y la grita y se emociona, pero en este yo no sé de dónde sacaron tanta energía los chicos y la cantaron. Mira, para dar un ejemplo, escuchen algo que me encantó de Álvaro Díaz, porque como el Omakase Tour de él es un concepto como de chef, que él es el chef que cocina y toda la cosa, además tiene pantallas y visuales donde sale un chef asiático hablando. Y está super cool, me encantó el concepto. La gente gritaba de esta manera, escuchen, a ver, se oye por acá. ¡Sí, chef! Ahí era el visual antes de entrar. Y de repente... ¡Escuchen, escuchen! En ese momento todavía Álvaro no había salido. La gente estaba gritando, emocionada. Y en ese preciso momento... Yo también estaba diciendo sí, chef. ¡Ya me lo contagiaron! Ahí viene, viene la cosa. En ese preciso momento se sintió el terror. Salió Álvaro Díaz a la plataforma, que era como una... donde tenían comida. Había otro chico como haciendo como si fueran chef, picando alimentos. Y ahí salió con el bailecito de sí, chef. Y la gente siguió gritando y cantando. Increíble el vibe con Álvaro Díaz. Más por ahí voy a buscarle una canción de las que grabé para que escuchen más o menos cuando él estaba acá. Era muy difícil poder grabar un buen audio porque los chicos no paraban de gritar y cantar las canciones. O sea, escuchen. O sea, no paraban de saltar y gritar. Me encantó ese vibe. Obviamente que yo soy un purista del tema de los conciertos. Obviamente quedé con ganas de escuchar más la voz de, y detalles técnicos, ¿no? Como profesional del ámbito y DJ, que me encanta, tú sabes, lo que es sonido y toda esta onda. Pero en general yo le daría un 100 a este concierto de Álvaro Díaz solamente por el vibe de los fanáticos y cómo se sabían todas las canciones de Álvaro Díaz, que si bien es un artista que en Panamá no es está tan comercializado, tiene su nicho bien marcado en nuestro país, y es increíble, ¿no? Cómo le fue a Alvarito Díaz el día de ayer en ese concierto, y quiero dar gracias, ¿no? A la gente de Show Pro por invitarme, y bueno, también que no tuve la oportunidad de ir a conocerlo, me llamaron para que fuera, pero en ese momento tenía que ir a hacer random mi programación de lunes a viernes, porque Álvaro tenía oportunidad a las 4 de la tarde, y esa hora es mi show acá en los 40. Así que bueno, no pude ir a conocer a Álvaro Díaz, pero igual gracias por la invitación también al sello disquero. Así que señores, felicidades para Álvaro Díaz. Y una canción de la que obviamente yo me sé, canté y todo el mundo gritó durísimo, fue el problemón de Álvaro Díaz con Fate, claro. Yo creo que de nosotros es un problemón, así que hay que colocarla. Hay que colocar el problemón porque... ¡Wow! Fue increíble escucharla en vivo con los gritos de los fanáticos. ¡Suena en los 40 Urban!

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2: Seguimos con más en Los 40 Urban. Y bueno, hoy le quiero contar sobre un tema que sigue dando de qué hablar en el género urbano. Y es que cuando entrevistan a una leyenda y le hablan de su pasado y de cómo inició y cómo fueron las tiraderas al principio, porque muchos artistas urbanos empezaron con tiraderas. Y uno de ellos fue Kendo Caponi, que él se enfrentó en tiradera. Se puede decir, sí, a Héctor el Father. Héctor, que en su momento ahora está en Iglesia, él era uno de los más calles de Puerto Rico y también uno de los más exitosos. Y por eso él tuvo que frentear, como dicen los puertorriqueños en el género, tirando lírica. Pero Kendo, cuando ya Héctor era Héctor, Kendo todavía no era cantante. Escuchemos, él estuvo en un podcast y estuvo... Miren esto, miren esto. Escuchen esto, mejor dicho.
3: Pelear conmigo. Total, él es como medio gordito y yo tampoco ganar. Mi voicemail yo dejaba versos o coro. Cuando dijera pip, yo, esto lo otro, aquello, esto lo otro, deja tu mensaje, después el tono. Y colgaba. Esa era mi tiraera para los de la pared de al frente. Porque yo era barbero. ¿Entiendes?
2: Oye, era barbero.
3: Si no tiene miedo. Aquí no hay miedo, lo dejamos. Y abrimos y sacamos la gaveta en la gaveta. ¡Can! ¿Qué pasó? ¿Qué sucede? Esto lo escucho en el audio y me mandó a borrarlo. Te voy a comprar eso, que me borra lo que es esto que lo otro. Yo vendí eso por $500. Y yo decía, si ya los $500 me los dieron, yo no los voy a devolver. ¿Tú sabes cuántas cabezas yo tengo que recortar para $500? Van a tener que pelear conmigo. Total, él es como medio gordito y yo tampoco puedo ganar.
2: Esa es la historia. Increíble, ¿no?
3: Yo decía, Héctor va a llegar por ahí a decir que yo haga algo más por esos $500 y yo no lo mandé, que me ofrecieran $500 por este coro, perdió. Yo no voy a dormir estos $500. Que lo cogí a pendejo. Yo, conmigo, hacer negocio conmigo no es fácil.
2: Eso es lo que dice Kendo Caponi en la historia, en cómo salió la lírica El Miedo en la Gaveta. Esa fue una tiradera que, bueno, ya está borrada de internet porque por derecho de autor utilizaron el ritmo de Lean Back, Lean Back. Entonces Héctor se montó en ese ritmo y por derecho de autor está borrada de todos lados en plataformas digitales y todo. Yo me acuerdo que tenía esa canción en mi época, en esa época de DJ, pero la tenía en CD. ¿Y qué pasó? Me robaron mi maleta de CD y eso se perdió. Así que no se la puedo colocar por acá. De seguro algún fragmento por ahí se encontrará de esta canción en las redes de algún DJ que sí pudo guardar su disco duro o su CD de esa época, que eso ya fue que más de 20 años, digo yo, sí, yo creo que más de 20 años ya con esta canción de la tiradera del miedo está en la gaveta. Qué locura, pero era una buena época, me encantaban las canciones de esa época, que ustedes lo saben, que me escuchan siempre por acá en Los 40 Urban. Y bueno, vamos con un school, pues, en donde Héctor el Father presenta a Yomo, porque Yomo formó parte de un álbum que se llamaba Sangre Nueva. Y cada artista legendario presentaba a un artista nuevo en esa época, que Yomo era nuevo ya, ¿no? Y ahora tú ves a Yomo y ya no es nuevo. Así que vamos con Déjale caer todo el peso.
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0: sigue contigo en los 40 Urban el día de hoy, señores. Sábado, ¿cómo se encuentran ustedes? El sábado 12, día de quincena. Yo sé que muchos están en casa. Recuerden que pueden seguirme en redes sociales, arroba Boris Vega, ahí con dos al final. También arroba los 40 Panamá para que vean lo que pasó anoche en el concierto de Álvaro Díaz. Y bueno, esta semana también en Noticias Urbanas le quiero contar que Zion, brother, Zion ya se está recuperando, lo estamos viendo mejor, pero ahora manda falla a la gente. Cuando digo falla, es que le tira. Escuchen lo que dijo Zion, espérate. ¿Qué dijo?
1: Nada, por segunda vez. Cosa, cabrón. Ya me voy de Madrid, ya hice lo que tenía que hacer. Ayer lo hice. Mira bien, mi chulito. El Flowsy de los Flowses. Saludito a mi hijo. Uno de ellos, que todos para mí son súper importantes. Yo vengo esta semana, la semana que viene, a mandarle caliente a medio mundo. Todo el que me ha quedado mal, todo el que me ha fallado, todo el que ahora tiene un guille cabrón, y que de posca, de aquello que los otros toitos que me lo mamaban, el bicho ahí bien mamado.
0: Oye, Sayo, pórtate bien. Toito.
1: Todo el que me haya hecho algo, lo voy a mencionar.
0: Él viene con tiradera.
1: Nada, por segunda vez.
0: Viene duro, dice.
1: Lo siento, pero no me importa, porque es que a todo el mundo le está funcionando.

0: El que uno sea como que muy hablador, entonces yo todo el tiempo era como que muy calladito y muy de esquinita, ¿sabes? Como que no me importaba, pero se jodieron ahora todito, todo el que...
1: ¡Ay, padre!
0: Que saben ustedes todos quiénes son, todos van, pero mencionado...
1: ¡Ay, no!
0: Y ¡pum! Al piso.
1: ¡Ay, no!
0: Aquí este lugar tan bello.
1: ¡Ay, no! Eso es lo que soltó Zion. Soltó, oye, tremendo fallatosh y advertencia a la gente que le ha fallado, la gente que él ha ayudado y que ahora está hablando cosas de él como ha estado malito, ha estado enfermo. Y bueno, me vino que ahora que se recuperó, él vio todas esas cosas y dirá, ¡ah! Es que ahora cuando yo estoy mal, entonces ustedes vienen a hacer cosas contra mí. Entonces... Ese es el problema que tiene Zion en este momento. Pero ¿sabe qué? A mí me encanta la parte de Zion, no de tiradera, sino la parte de flow, de música. Y por eso, obviamente es momento, ya tú sabes de qué, ¿no? Tú sabes que viene el momento.
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1: Y voy a arrancar, voy con un mix de Zion. Yo, yo. Voy a arrancar con More. O More, como quiera decirle, ¿no? En los 40 Urban Mix, Zion, Jordi y Kenway. Qué plenos son. Y voy mezclando.
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1: 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Pa' mí.
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0: Estás en los 40, Urban en los 40, Panamá. Yo soy Boris Vega. El programa Urbano al costo, el flow y la actitud urbana aquí en Ciudad de Panamá. Y señores, el día de hoy vamos a hablar un poquito de todo. También hay mezclas y hay demencias. Voy a hablar de un artista que lo queremos mucho aquí en Ciudad de Panamá. Y es más, yo estoy con los dedos cruzados porque quiero que su gira aterriza aquí en nuestro país. Señores promotores de eventos, por favor, traigan a Don Omar. Ya vienen que es momento de los 40 Urban Mix. ¡Sí, señor! Así que vamos a mezclar y voy a arrancar con música de Don Omar. Pues tengo que arrancar con Bandolero porque es un plenonzón en los 40 Urban Mix.
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0: Así que vamos a arrancar con Bandolero y voy mezclando. Voy a meter varias de Don Omar. Y ahí voy mezclando esto un poquito. ¡Vamos, gente! ¡Arrancamos!
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0: ¡Eddie B! ¡La secta! Esta es una canción que uno canta pulmón. ¡Ay, el diario de Eddie B! ¡Ay, el diario! ¡El diario de Eddie B! ¡Todavía lo estamos esperando! ¡Ay, no! Señores, estás en los 40 Urban. Este fue los 40 Urban Mix. Recuerda que estoy contigo hasta las 4 de la tarde con toda la música urbana. Que estás en sintonía, mándame un directo en el Instagram, arroba Boris Vega con dos A al final. Y dime, estoy urbano, estoy urban. Vamos a seguir con más de los 40 Urban. Feliz tarde a todo el mundo.
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0: Continuamos con más de los 40 Urban. El día de hoy es sábado, señores, disfrutando de los éxitos de los 40. Y bueno, mi bro, quiero contarles que hay una noticia de Sech, sí, de Panamá y del patio. Sí, es que Sech ha publicado en su cuenta oficial lo que a mucha gente está esperando hace años. Y es que poco a poco vamos a ir desbloqueando, dice Sech, países. Hoy puedes comprar tus entradas en Costa Rica. Y en la siguiente noticia decidimos fechas de Sech and Friends en Panamá. Es que Sech colocó un flyer que dice Sech Again Tour. Y la primera fecha dice 31 de octubre, San José, Costa Rica, Sech Again Tour. Y luego aparece Next Day Coming Soon. Y decía Next Day Coming Soon también. Y por último, salía al final de todo eso, Ciudad de Panamá, Sech and Friends. Y la gente se pregunta, ¿esto va a ser en el Rommel Fernández? Porque es algo que Sech venía diciendo hace rato, y de fondo me gusta que lo que tiene de fondo Sech en esta publicación es esto. Soñando exacto, Soñando Despierto es la canción que tiene Sech en esta publicación. Y obviamente no, hermano, no hubo que esperar que hubiera reacciones de artistas panameños. Ahí veo a Cafú, que estaba también felicitándolo, Rafita, y bueno, muchos otros artistas también que le han comentado en esta publicación de Sech. Así que, ya saben, señores, a esperar que se venga este tour y que llegue a Panamá Sech and Friends, que mucha gente lo está esperando hace rato, del concierto de Sech en Panamá. Le deseamos la buena vibra en el tour que está arrancando y que le vaya súper bien para que cuando llegue aquí a Panamá llegue con mucha energía. Y hablando de Sech and Friends, Sech, mira, te quiero pedir algo. Si me estás escuchando en este momento, ya sea por 91.3 o por la aplicación de los 40 Panamá, que cuando tú hagas ese concierto, tú tienes que cantar esta canción que vamos a colocar por acá en los Old School, que para mí es un himno ya aquí en Panamá.
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0: El cabreo de tu pollo tiene que sonar en ese concierto, Sech. Vamos con esto por acá en los 40 Urban.
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1: Yo soy Sara con H y les doy la bienvenida a Fanchan Radio, su programa de K-pop y cultura coreana en los 40 Panamá. Esta semana tenemos noticias, estrenos y mucho K-pop, comenzando con Anteam, que acaban de iniciar una nueva etapa con mucha fuerza. El 8 de septiembre, el grupo realizó el primer comeback coreano de su carrera con el mini álbum Mark on Me, acompañado de un tema del mismo nombre. Las cifras de su primer día fueron impresionantes. Según Hanteo Chart, el disco vendió más de 1.200.000 de copias en sus primeras 24 horas, rompiendo su propio récord anterior de ventas en el primer día. Además, este se convierte en su tercer álbum consecutivo en superar el millón de copias vendidas en las primeras 24 horas. Un inicio bastante potente para esta nueva era de Anteam. Ahora sí, vamos a escuchar Mark on Me de Anteam.

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1: Escuchamos OK de Psychers para iniciar nuestra casa de K-Pop, porque esos chicos ya están preparando su próximo comeback. El 11 de septiembre, el grupo reveló el primer teaser de su octavo mini álbum, Route Zero The Calling, acompañado por la frase Follow the Calling into the Unknown. El nuevo álbum llegará el 2 de noviembre, así que todavía tenemos que esperar un poquito para poder escucharlo. Y quienes también están calentando motores son Gravity. El grupo reveló el 10 de septiembre un video titulado Sonorous Hour Resonance como adelanto de su próximo comeback. Su nuevo mini álbum, Sonorous, llegará el 30 de septiembre, así que vamos a esperar este comeback con Gravity al ritmo de Awake.

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2: Eso fue Blingy de NCT y Lee Chill, porque tenemos los resultados de Circle Chart de la semana del 23 al 29 de agosto. NCT 127 consiguió una doble corona al ocupar el primer lugar tanto en el chart digital general como en el de descargas digitales con Blingy. En el álbum chart, Alpha Drive One debutó en el número 1 con Unbreakable Beast, seguido por NCT 127 con Blingy en el segundo puesto. Next debutó en el número 3 con Saucin, en Hypen se mantuvo en el 4 con The Sin Bliss y Tweet cerró el top 5. Mientras tanto, en el streaming chart, Rizin continúa en el primer puesto con Love Attack, seguido por Cortis con Red Red. Esto es Love Attack de Rizin.

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1: Eso fue Call Call Call, una apuesta sonora enviada por Seventeen desde Japón. Y hablando de Japón, la RIAJ acaba de anunciar sus nuevas certificaciones oficiales. Este mes, Seventeen consiguió una certificación Million por su álbum recopilatorio japonés Always Yours, después de superar el millón de unidades vendidas en Japón. Además, aespa con Kiss and Tell, Eyelid con I Got Your Back y Nisi You con Portfolio recibieron certificaciones de oro al superar las 100,000 unidades vendidas. Vamos a disfrutar con I Got Your Back de Eyelid junto a Hannah.

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1: Eso fue This and That de Stray Kids para seguir con nuestra Gaceta K-Pop. Y es que Billboard ya sacó los resultados más recientes del Billboard World Albums, correspondiente a la semana que terminó el 5 de septiembre. Esta semana, ENHYPEN llegó al primer lugar con The Sin Bliss, consiguiendo además su primer número 1 en Billboard 200. Stray Kids quedó en el segundo puesto con This and That, mientras Courtney ocupó el número 3 con Green Screen, que ya suma 17 semanas en el chart. ATEEZ se mantuvo fuerte en el número 4 y BTS colocó 3 álbumes en la lista, Proof, Map of the Soul 7 y Love Yourself Dear. Completando el chart tenemos a Le Sserafim en el número 8, aespa en el número 11, Eilidh en el número 12, NewJeans en el número 16 y Jungkook de TXT en el número 19. Celebremos que hay tanto K-pop en este listado con Le Sserafim a ritmo de Boom Pala.
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1: Nos divertíamos con Kiki al ritmo de 404 New Era. Y seguimos con premiaciones, porque el 6 de septiembre se celebraron los 2026 POTV K-Pop Awards. Estos premios combinan datos de Circle Chart con votaciones de fans de todo el mundo para reconocer a los artistas más destacados del año. Entre los grandes ganadores, Kiki se llevó Canción del Año, ATMO ganó Artista del Año y BTS obtuvo Álbum del Año. Otros ganadores fueron Kiss of Life como Mejor Grupo Femenino, Kickflip como Mejor Grupo Masculino y Day 6 en el Global Fan Choice Band. Celebremos todos estos logros bailando con BTS al ritmo de Aliens.

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1: Eso fue Snapback de Hoshi, y es que tenemos una noticia en nuestra casa de K-Pop que tiene un poco preocupados a los Karats. El 12 de septiembre, Hoshi reveló en Weverse que sufrió una seria lesión en la rodilla mientras cumplía con su servicio militar. El integrante de Seventeen fue diagnosticado con una ruptura completa del ligamento cruzado anterior, o ACL, que tendrá que someter a una cirugía. Por esta razón, Hoshi no podrá participar en los próximos eventos del equipo de demostración de Taekwondo del ejército ni en el Ground Forces Festival. El idol también expresó su tristeza por no poder presentarse para los fans que estaban esperando estos eventos, pero aseguró que se concentrará en su recuperación para regresar en buenas condiciones. Desde FanChant le deseamos pronta recuperación. Y cambiando de tema, 80's también tiene a los fans haciendo teorías. El 10 de septiembre, el grupo publicó dos misteriosos teasers acompañados por la frase "The journey will be endless, eternal and infinite, and still I choose to begin". No se ha revelado todavía qué están preparando, así que Itini nos toca esperar y teorizar. Pero mientras tanto, vamos a escuchar Bad de 80's.

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1: Eso que escuchamos fue Sawarika de Lisa, porque la magne de Blackpink acaba de sumar otro récord a su lista. El video de este tema ya superó los 100 millones de views en YouTube. Para ser exactos, solo necesitó aproximadamente 2 días y 4 horas para llegar a los 100 millones, convirtiéndose en el video de 2026 que más rápido ha llegado a esta cifra. Y seguimos con Hearts to Hearts, que estrenaron una colaboración bastante especial. El grupo lanzó el 9 de septiembre Moonride, un single creado junto con una firma automotriz para celebrar su selección como modelos de la nueva línea de la marca. La canción transmite la sensación de libertad que aparece cuando dejamos atrás la rutina y nos dejamos llevar por una aventura nocturna, siguiendo metafóricamente la luz de la luna. Vamos de paseo con Hearts to Hearts al ritmo de Moonride.

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1: Escuchábamos Dear My Crazy Soulmate de IU. El 10 de septiembre, la cantante presentó el video de este tema protagonizado por las reconocidas actrices Na Moon-hee y Kim Young-ok. La historia sigue a dos mejores amigas y el enorme esfuerzo que una de ellas está dispuesta a hacer para volver a encontrarse con la otra. El detalle más bonito es que IU dedicó la canción y el video a Yoo In Na, su mejor amiga desde hace años. Hemos llegado a la parte final de Fanchan Radio. No olviden escucharnos todos los sábados en Los 40 Panamá y seguirnos en redes sociales, donde nos encuentran como Fanchan Radio. Antes de irnos, tenemos el estreno de la semana a cargo de Dio de EXO, quien lanzó Guitarist, canción principal de su cuarto mini álbum Dopamine. El video nos muestra a Dio disfrutando una noche entre amigos, música y paseos con una vibra mucho más relajada. El disco incluye 5 canciones, incluyendo Sing It Loud, Dancing Party, Don't You y Dear. Disfrutemos el estreno de la semana de Dio con Guitarist. ¡Hasta la próxima, corazones!

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2: Son las 5 en Ciudad de Panamá.

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